0: Como que empezando la semanita con toda la pila recargada, pudo ver a su familia, pudo encontrarse con los amigos, con la gente que hace rato no se veía. En la semana de receso siempre como que uno va, se da una vuelta por ahí, de pronto un amor de esos de temporada de vacaciones que lo vea usted como suspirando. Bueno, espero que les haya ido muy bien a toda la gente que tuvo la oportunidad de viajar, a usted que se quedó aquí en la ciudad, ¿cómo la pasó? Cuénteme, a ver, hay muchos parches. Estuvimos invitando a gente a muchos parches super cool que habían aquí en la ciudad de Neiva, y así va a ser siempre. Mire, importante que usted guarde nuestro WhatsApp para que participe en todas las locuras a los que los vamos a estar invitando. Nuestro WhatsApp 321-6142-948, 321-6142-948. 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
1: Valdemaro, aquí estamos con toda la actitud después de semana de receso. Ayer estuvimos acompañando a la gente en el Día de la Raza, que mucha gente estaba viajando, algunos estaban por ahí preparando el sancochito. Nosotros también estuvimos aquí, pues, parchando con ellos, acompañándolos, contándoles historias, noticias, muchas vainas han pasado por aquí. Y si usted mañana tiene que madrugar a irse a trabajar, va a hacer un poquito de deporte, se va a ir de pronto para la reunión que tiene por ahí pendiente, la clase de la universidad, los esperamos muy temprano. Aquí va a estar el arranque de Mix contándoles noticias, hablando de la actualidad del deporte, bueno, de mucho chismecito y de todo lo que usted debería conocer para que empiece el día bien informado y con buena actitud. Mañana en el arranque de Mix los esperamos tempranito. 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

0: ¿Cómo están, ciudad de Neiva? ¿Cómo amanecieron? ¿Cómo me los trata la vida? ¿Bien o qué? Aquí estamos en este segundo día de la semana de estudio y de trabajo para mucha gente. Después de la semana de receso, pues aquí estamos acompañándolos con buena actitud, con música increíble. Ya venimos a darle una rondita a las noticias más importantes con las que vamos a arrancar este bonito miércoles. Aquí estamos en la mitad de la semana, 14 del mes de octubre. Espero que ustedes estén teniendo un buen inicio de labores en el trabajo, a la gente que está esperando que entren ahí en la clase de la universidad, del instituto. ¡Vamos con toda!
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0: Voy a poner modo mix a Alejandro López, que se va reportando por aquí, a Bedoya, a Juan Alejandro, a Snyder, que también se va poniendo por aquí en modo mix radio, en modo arranque. Buenos días.

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1: El arranque de Mix Radio acompañándolos en esta bonita, maravillosa mañana. Aquí seguimos en este miércoles, ya mitad de semana. Saluditos a todos los que están llegando, a los que ya están en la oficina y están por ahí parchados con nosotros. Les decimos buenas, buenas, buenas, buenas. Aquí activos escuchando Mix Radio.
2: Bueno, mire, para arrancar la jornada informaditos, les voy a contar algo que sucedió en el municipio de Isnos. Imagínense que por allá hubo una borrasca bien impresionante. Es que esos días ha llovido fuerte.
1: Y ha hecho unas vainas raras.
2: Borrasca, sí. Entonces, allá pasó que esa borrasca, pues, deterioró muchas casas. Tumbó bastantes techos, ramadas. Y entonces, en una de esas casas que sufrió daños, pues, una persona, Ernest Ruiz Durán, estaba intentando reparar los daños que dejó esa borrasca ahí en el techo, cuando de repente, ¡pum!, se electrocutó. Una descarga eléctrica al entrar en contacto pues con unos cables de energía que van ahí, y el hombre falleció en el acto.
1: Sí, falleció al parecer electrocutado ahí con este tema.
2: Al parecer no, electrocutado.
1: Sí, bueno, entonces ya está confirmado que fue de esta manera. Complejo, pero es que hay cambios de clima. Vea, granizo en Bogotá, Medellín tuvo el fin de semana, vio esas avalanchas en Medellín.
2: Sí, sí, parce, sí.
1: Una vaina. Y uno dice, ¡diablo!
2: Sí.
1: Unas corrientes de agua en esos chorritos.
2: Creería yo que el fenómeno del Super Niño ya.
1: No sé, porque es que llueve. O sea, el tema es que llueve mediodía, pero hace de todo. Y hace un calor impresionante.
2: Pero ya la sequía que representa pues ese Super Niño ya por lo menos está controlada en muchos de los lugares del país, creo yo.
1: No sabría decirle, la verdad, porque es que algunas partes no ha llovido. Por lo menos aquí en Neiva le puede llover, está en el norte, pero para el sur no llueve. ¿Sí? Puede llover en Rivera, en Algeciras, pero vaya a Aipes, Villavieja, que son municipios ganaderos y están pues complejos ahí. Hoy hay marchas, señores, para que se tengan cuenta. Hay pues prevista unas marchas en el país. Entonces se va a encontrar con algunos sitios, puntos de encuentro de estas marchas que se van a llevar al país. Hasta el momento todo transcurre con completa normalidad. Y pues vamos a estar ahí muy pendientes también de esta situación para que ustedes estén ahí activos. Ayer hubo cierre en Pericongo debido también a caída de escombros y todo esto, de la situación de lluvias por este sector. Pero bueno, todo en normalidad. Les vamos a ir contando cositas, detalles para que estén ahí activos con nosotros y nos vamos parchando este arranque de Mix Radio.

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2: 8:23 de la mañana de este arranque de miércoles. Bueno, ayer, hoy, en las últimas horas ha sido noticia la situación de salud del Papa León XVI, que se recupera en un hospital de Roma tras una cirugía exitosa. Le extirparon un parte de un pulmón debido a un tumor cancerígeno. Entonces el Vaticano informó que fue diagnosticado con esta situación, un tipo de cáncer que se origina en las células glandulares del tejido pulmonar, y pues ya fue operado y en este momento el Papa se recupera ahí en Roma. Esperamos pronta mejoría para el Papa.
3: Bueno, 8:24. Le voy a contar una cosa que está sucediendo aquí en el departamento del Huila, y es que después de mucho hablarlo, después de muchas reuniones, por fin el día de ayer el plan de salvaguardia del sanjuanero huilense fijó el tiempo en el cual debe ir el sanjuanero huilense de aquí en adelante.
2: Sí.
3: ¿Se acuerda que había una como que había un encuentro entre un par de bandos aquí? Algunos que decían que, claro, por darle una elegancia y una majestuosidad.

0: Al baile del San Juanero lo habían ido haciendo lento, lento, lento. Ajá. Y había perdido como que esa alegría y esa fiesta que debería demostrar el baile del San Juanero. Entonces estaban desde hace mucho tiempo tratando de llegar a un acuerdo. Por fin, el día de ayer, se fijó el tempo del San Juanero huilense y va a ser a 108 BPMs, a 108 pulsaciones por minuto. Establecieron pues los lineamientos para la interpretación musical, la coreografía y la elaboración de los trajes también. Y el documento también contempla una partitura de referencia para las bandas y orientaciones sobre los pasos y figuras tradicionales del baile del San Juanero. Entonces, esto es un paso muy importante, ¿sabe por qué? Porque están camino a buscar que el baile del San Juanero sea reconocido como patrimonio inmaterial. Entonces está muy chévere. Obviamente están dando unos lineamientos de la confección del traje del San Juanero, tanto masculino como femenino. Entonces, como que por hacerlo también más bonito, lo habían hecho más pesado, sí. Le habían puesto muchas adornos que son materiales y elementos que alejaban de las características tradicionales del baile del San Juanero. Entonces, como que por hacerlo más vistoso, más bonito, le habían puesto cosas que lo alejaban de la tradición. Entonces, pues, en este documento está muy chévere que estén buscando volver a las raíces y que también estén buscando pues que el baile del San Juanero, que nuestras tradiciones sean reconocidas a nivel mundial, nuevamente.
1: Bueno, esperar a ver qué pasa, sí, pero me parece bien porque nuestro baile es uno muy bonito, es muy
0: todavía
1: hermoso.
0: Sí, esto todavía lo tienen que presentar ante el Consejo del Patrimonio del departamento. Tiene que ser acogido mediante un acto administrativo. Después tienen que erradicarlo al Ministerio de las Culturas, las Artes y los Saberes, que hoy en día pues está como embolatado, todavía veo eso. Pero pues bueno, para que sea incluido en la lista representativa del patrimonio cultural inmaterial de la nación, que eso es lo que están buscando al final.
1: Bueno, pues esperemos a ver qué pasa. Son las 8:27, buenos días, el arranque de Micha Radio.
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1: El arranque de Micho Radio. Bueno, mañana bonita de este miércoles 8:41. Buenos días a los que están por acá con nosotros parchaditos escuchando Micho Radio. Les deseamos un maravilloso, bonito miércoles. Bueno, Vico, sí, el filósofo está hospitalizado acá en Medellín, en Colombia. Malito.
2: ¿Por qué?
1: Está maluquito. Pues postearon por ahí unas historias en sus redes sociales y el artista, la esposa del filósofo Sonia, compartió que aunque pasaron una noche compleja en el centro médico bajo cuidados de neurocirugía, el artista ya estuvo más tranquilo, más estable, ya está fuera de peligro, pero sí estuvo hospitalizado varias horas en una clínica en Medellín.
2: No se sabe la razón,
1: no se sabe qué le pasó,
2: le faltó el aire, le dio algo.
1: Es que ya, ¿cuántos años tiene el filósofo?
2: No, es como de la edad de Daddy Yankee, un poquito más, ¿no?
1: Pero ese se ha dado madurito.
2: Eso también es real, tiene 55.
1: Sí. Ah, ese se ha dado durito.
2: Sí, en su tiempo.
1: Sí, claro.
2: Hay probabilidades.
1: Ajá, sí.
2: Oiga,
1: sí,
2: otra persona que está grandota, que está adulta, es el pibe Valderrama, 65 años tiene, después de 40 años de tener su icónica melena de pelo.
1: No,
2: apareció rapándose en un video. Rapándose, pero rapándose a cero.
1: A cero.
2: Rapándose a cero.
1: Sí.
2: Usted puede ver ese video si se va ya mismo para nuestra cuenta de Instagram o en TikTok también, Mix Radio Neiva. Mix Radio Neiva, así nos encuentran. Entonces vaya, píllese. La verdad, yo en este momento desconozco la razón. No sé si fue que el man había hecho una apuesta, si le había dicho a alguien que iba a hacer. O sea, simplemente aparecieron en el video diciendo, llegó el momento. Y ¡pam!
1: Sí. No sé, parce, mi
2: mujer. Y entonces, en medio de la rapada, están conversando ahí con la esposa y dicen, ay, no, que como que cuando el nieto lo vea, ¿qué va a decir? ¿Qué va a pensar? Entonces, pues vaya, píllense el video, que está por lo menos curioso. Hasta el momento no se sabe. No explicaron los motivos, no explicaron cuál fue la decisión, si pueden, no sé, que están pagando de pronto una penitencia, le prometieron algo a algún santo. No sé, la verdad. Pero sí. El momento es bastante curioso porque es que uno...
1: No, claro.
2: Todos los recuerdos que tiene el pibe, son del pelo.
1: Sí.
2: Ajá.
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2: Y toda la historia, pues, del fútbol recuerda al pibe Valderrama por el pelo.
1: Sí.
2: Usted habla con gente que es seguidora del fútbol argentino, de todos los países del mundo,
1: sí,
2: recuerdan,
1: claro,
2: al pibe por
1: el
2: pelo.
1: Se ve raro.
2: Entonces, pues bueno, si quieren ver el momento, vaya, píllselo en @mixradioneiva, que es nuestra cuenta de Instagram.
1: Para
2: que
1: se me hace, lo veo muy, lo estoy viendo acá y lo veo muy, muy raro.
2: Pero se rejuvenece o no.
1: Sí, claro. Pues obviamente sí, se quita un par de años encima. Pero sí, se me hace, o sea, lo veo muy, muy raro, muy raro. Bueno,
2: vaya,
1: lo chequean.
2: Yo me pongo a pensar. El pibe se gasta un montón de tiempo poniendo ese poco de manillas y collares todos los días.
1: ¿Pero en qué vive ocupado?
2: Yo no sé. No sé, como que hace programas de
1: pues
2: internet
1: hace,
2: y de
1: sí,
2: radio, es comentarista y todo,
1: sí,
2: ¿no?
1: Sí, hace unas cositas de eso, pero es bien más relajado que... No, el hombre vive...
2: ¿El pibe tendrá billete guardado?
1: Yo creo que debe tener, pues no sé, ¿no? Pero sí, debía tener muchas cosas.
2: Pero
1: ¿no?
2: Es que en los tiempos donde el pibe era famoso...
1: Ajá. No era igual el nivel.
2: Sí, y por lo menos él, yo que recuerde así que haya jugado en un equipo donde haya tenido un contrato así estratosférico, no lo recuerdo. O sea, yo sí sé que el Tino Asprilla ganó mucho billete también, pero se lo parrandió un montón. Él quedó con plática, pero
1: sí,
2: no tanta,
1: no,
2: como,
1: no tanto,
2: como puede
1: no.
2: quedar hoy, por Ajá. ejemplo, Messi o Cristiano Ronaldo.
1: No,
2: ¿sí?
1: Pues que es diferentes épocas porque ahí...
2: Sí, claro, no había internet, no había patrocinio, así que usted dijera, ah, bueno.
1: Sí.
2: Pero entonces por eso me preocupa, no sé, no me pregunto, pero sí se pone una mano de, parece que
1: no,
2: fuera
1: claro.
2: para un festival
1: Ajá.
2: de esos de Mardi Gras.
1: Sí, sí,
2: una
1: sí,
2: mano
1: sí.
2: de collares y de manillas.
1: Va, lo chequean en @MixRadioNeiva, ahí está el videito para que chequen y vean el nuevo cambio, el nuevo look de El Pibe Valderrama.

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1: Bueno, bueno, hora de deportes, deportes en este arranque a las 9 en punto de este miércoles, Mix.
2: Aquí llega el cantante del gol. A ver, ¿qué nos trae hoy de información nacional e internacional en Sports Mix? Buenos días, cantante del gol.
3: Tremendo lío el que se armó en el estadio El Campín.
2: ¿Por qué?
3: Con motivo del partido entre el equipo de los Millonarios y el Once Caldas de Manizales.
2: Ajá.
3: El incumplimiento, la irresponsabilidad, no sé qué otro término utilizar para describir a la empresa Sensia, que es la empresa que se ha encargado, que el IDRD, que es el Instituto de Recreación y Deporte de la Ciudad de Bogotá y la Alcaldía de Bogotá, me refiero a las anteriores, le han entregado a este grupo Sensia en concesión el Estadio El Campín para su reforma estructural. Y un campus muy lindo que están por hacer, no sabemos en qué año, dicen que en el 28, algunos dicen que no alcanzan, arquitectos especializados. Pero le quitaron la grama al Campín, para que recuerden, para un concierto de BTS. Estos chicos que llenaron el Campín de una forma increíble y que le entregaron a la ciudad unos dividendos importantes, pero que han dejado a la ciudad sin fútbol hace rato. Y que están perjudicando a la afición bogotana del fútbol, a los hinchas de Santa Fe, a los hinchas de Millonarios, a los hinchas de los dos equipos restantes que existen en la ciudad de Bogotá. ¿Por qué? Porque cuando juegan con los equipos locales o equipos grandes, ellos usan el Campín porque tienen mayores recursos de ingreso jugando en el Campín. La grama sencillamente no existe, nunca pegó, fue una mentira. Y allí hay involucradas empresas importantes de nuestro país, incluso bancarias, de nuestro territorio colombiano. Increíble lo que está pasando. La decisión la tendrán que tomar el IDRD, pero el alcalde ya ha dicho, hay que ponerle el ojo a este contrato y revisarlo detenidamente. Ya la Procuraduría, la Contraloría General y la Contraloría Local de Bogotá están al frente de toda esta contratación e incluso también la personería de Bogotá. Creo que se les viene un pequeño lío a la empresa Sensia, pero eso se lo han ganado por la irresponsabilidad e irrespeto para una afición que lo merece como la que más, la hinchada de la ciudad de Bogotá. Veremos qué sigue pasando, porque cada vez se perjudica más el fútbol, que la esencia, no la esencia, sino la esencia fundamental de la creación de los escenarios deportivos. Y que esto sirva de ejemplo para los demás escenarios de Colombia, porque aquí en Bogotá vienen 3-4 conciertos más, es decir, que a este paso los equipos de Bogotá no utilizan más el Campín. ¿Cómo les parece a ustedes? Eso por un lado. La otra noticia tiene que ver con Carlos Andrés Gómez, el Tinito Gómez, que se hizo expulsar ayer en el partido de Vasco da Gama frente a Boca Juniors al empujar al árbitro. Ha sido criticado fuertemente el Tinito Gómez por esta actitud. Y no olviden que continúa este fin de semana el fútbol profesional colombiano. Y el fútbol profesional colombiano tiene partidos importantes de estos equipos que están entre los 8 primeros y que aspiran a su clasificación. Esperemos que no se perjudiquen más a los equipos de Bogotá y que al final los equipos del resto del país tampoco se vean perjudicados, porque esto le cabe a cada uno de los escenarios de Colombia que prestan y que no brindan seguridad, a empresas que no le brindan seguridad cuando se hace un espectáculo público distinto al fútbol. Soy Javier Fernández, el cantante del gol. Síganos, por favor. Un abrazo. Dios les bendiga.
1: Muchas gracias, cantante del gol.
2: Está bravo. Dormido. Lleva como 15 días bravo el cantante
1: berraco,
2: del gol.
1: Yo está berraco por el estadio El Campín.
2: Vea, yo le doy una noticia buena.
1: A ver.
2: Que debió haber dado el cantante del gol. Luchito Díaz metió un golazo ayer con el señor. Bayern Múnich.
1: Sí.
2: Jugó en Champions League.
1: Sí, señor. Eso es verdad.
2: Cantante, ¿qué pasa?
1: Sí.
2: Golazo, se reencontró nuevamente con el gol Luchito Díaz y su equipo, el Bayern Múnich. Eso nos encanta. Volvió al gol visitando territorio noruego frente a un equipo pues que no es muy nombrado, ¿no?
1: Pues, ¿no? Pero bien, el Luchito dándola toda. El hermano de Lucho juega muy bien también, ¿no?
2: No sé, yo también lo he visto.
1: Juega muy bien.
2: Oiga, pero le digo una cosa, el partido quedó 3-3.
1: Sí.
2: El Bayern Múnich contra el Viking o Vikingo.
1: Vikingo.
2: Vikingo FK. El Sporting Vikingo. 3-3. Pues así quedó el partido el día de ayer. Nos emociona mucho volver a ver a Luchito Díaz encontrarse con el gol. Como comentaba el cantante, el gol ahorita, la gramilla. Yo pensé que esa gramilla era natural, la del Campín. Es alfombra.
1: Sí, sí, sí, claro. Una lámina ahí de
2: alfombra. Otra vez le pusieron esa vuelta y no pegó. Entonces el partido no se pudo hacer. Si usted quiere ver hoy partidos por televisión, hoy sigue la fecha de Champions League. Entonces prepárese porque a las 11:45 empieza pues la temporada de fútbol y los partidos que van a tener hoy. Yo creo que el partido importante es de Liverpool, que va a ser a las 11:45. También hay hoy Borussia Dortmund, 2 de la tarde. El PSG juega contra el Manchester City hoy, 2 de la tarde. También el Deportivo Pereira contra el Junior, 4:30 de la tarde. Partido por Win Sports, para que el que quiera lo vaya a ver. Real Cundinamarca contra Bogotá. No van a poder jugar en el Campín. ¡Ah!
1: Mañana hay noticia otra vez del cantante.
2: Sí, mañana otra vez. Hoy juega Santa Fe con Jaguares. No van a poder jugar en el Campín. Y hay un poco de partidos de la Liga MLS, perdón. Pero no juega hoy. Así juega hoy, a las 6:30 de la tarde. Messi con el Inter de Miami. Juega con el New York City, 6:30 de la tarde. Eso sí, baila porque toca verlo por Apple TV para que lo vayan viendo. Y hoy, cerrando la fecha, a las 8:30 de la noche, Atlético Nacional juega contra Medellín.
1: Bueno.
2: ¿Listo?
1: Listo. Me quedó claro. Algo de deportes en este arranque, escuchando Mix Radio. Buenos días.
0: Miércoles.

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3: Señores, aquí seguimos en este arranque de mañana de solecito, mañana potente. Bueno, son las 9:19. ¿Recuerda usted la canción Historia de Taxi de Ricardo Arjona?
4: Sí, señor, sí la recuerdo.
3: Temazo, ¿sí o no?
4: Sí, temazo.
3: Bueno, ¿cuántos años tendrá esa cancioncita?
4: Fácilmente 30.
3: 30, yo
4: no,
3: creo.
4: No, yo creo que 20.
3: No, yo creo que 30.
4: ¿30 años?
3: Sí, yo creo que 30. Pues vea, Ricardo Arjona sorprendió al taxista que lo inspiró en su éxito Historia de Taxi.
4: Todavía
3: con un regalo muy especial. Una historia que comenzó hace más de 30 años, ¿sí, señor?
4: 94, 32 años.
3: Y terminó con un emotivo homenaje, pues el cantante...
4: Pocho, se llama el taxista.
3: Guatemalteco.
4: Uh-huh.
3: Ricardo Arjona sorprendió a Pocho, el taxista mexicano que conoció en Ciudad de México y que inspiró una de sus canciones más recordadas. El artista le regaló un Volkswagen amarillo, un carrito clásico. Clásico, clásico. Le entregó personalmente las llaves en un momento que quedó registrado en un video y que ha llamado la atención a sus seguidores. Lanzada esta canción en 1994, se convirtió en un clásico de música latinoamericana y uno de los temas más emblemáticos de Ricardo Arjona.
4: ¿Quieres que le diga una cosa, caballo?
3: Señor.
4: Lo que pasa es que yo tengo un análisis, pues un poquito como berraco de esto, ¿no? O sea, eso quiere decir que en esa familia movilidad social durante 30 años no ha habido. El hecho de volver 30 años, 32 años después y que el señor sí.

0: y no me atrevo pero a darle si esa información.
1: O sea, sí me parecería muy berraco, ¿sí o qué?
0: Sí, claro. No sé ahí el tema si él esté manejando taxi a uno o no.
1: Bueno, póngale cuidado. Imagínese que en esto está muy loco. En un colegio, un estudiante fue suspendido.
0: Ajá.
1: ¿Por qué? Porque resulta que le encontraron un cuaderno como si fuera la Death Note. ¿Sí se vio esa película o no, ese anime? Es como un cuaderno donde escribían los nombres de las personas que querían que pasaran a mejor vida.
0: Ay, parce.
1: Ajá. A ver, entonces la escuela, esto pasó en Estados Unidos, en Massachusetts.
0: Ajá.
1: Entonces resulta que de Death Note salió una película, creo que el año pasado, si no estoy mal. Es una serie así como que muy, muy famosa de anime. Es un anime japonés. Y entonces al man, pum, lo suspendieron porque hicieron una investigación principal. Esta escuela en Estados Unidos, en Massachusetts, dijo, uy, no, por si acaso, espérese porque esto no lo vamos a permitir, pues por lo menos no nos vamos a arriesgar. Entonces la policía llegó a las instalaciones, los estudiantes ya habían salido de clases. Posteriormente el alumno explicó al personal escolar que el objeto estaba relacionado con una serie de ficción, pero que no tenía nada que ver. Entonces la Death Note es como que una historia de un estudiante que encuentra un cuaderno sobrenatural capaz de provocar que se desvivan cualquier persona cuyo nombre sea escrito en sus páginas. Entonces, pues por lo menos es inquietante.
0: Miedo, o sea,
1: si
0: claro,
1: yo soy,
0: si yo soy
1: rector de un colegio, una vaina, y me encuentro una cosa así,
0: no,
1: yo también pues, por lo menos aviso. Yo digo,
0: no,
1: espérese,
0: claro, porque aviso y,
1: esto pues, me da miedo. Claro, la directora de la escuela informó a la comunidad pues que la investigación incluyó entrevistas con muchos estudiantes, una revisión de la información disponible. Explicó pues que el equipo disciplinario de ahí del colegio encontró indicios de que el cuaderno o el contenido estuvieran destinados a amenazar a la institución o a algún estudiante,
0: sí,
1: en
0: como
1: particular.
0: Que un tema de riesgo ahí.
1: Sí, entonces pues lo suspendieron hasta el momento. Siguen las investigaciones, ¿no? Porque no han podido enlazarlo con que estuvieran amenazando a estudiantes.
0: ¿Y sacan
1: con
0: el pelado? Porque
1: pues no, por el momento está suspendido porque están haciendo la investigación, pero entonces como que están haciéndole entrevistas a varios alumnos. Dijeron, venga, a usted le mostraron el cuaderno, lo amenazaron, le mostraron su nombre ahí, como que hicieron.
0: Eso, sí.
1: Entonces, hasta el momento la información va ahí. Esto sucedió ya ahorita al final del mes de septiembre, pero pues la investigación continúa porque encontraron el cuaderno este de la Death Note.
0: Qué miedito. Qué agresivo eso, qué agresivo,
1: sí,
0: qué
1: fuerte,
0: agresivo.
1: Fuerte.
0: Uy, ay, ay.
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1: Bueno, aquí seguimos ya en este arranque de miércoles. May Bahía y Gracie lanzaron una marca de snacks basado y con nombre de su hijo.
2: ¿Para humano o para animales?
1: Para humano, para humanos. Para humano, humano.
2: Ok.
1: Sí, entonces hicieron por ahí como la expectativa y la gente como que, ah, ¿son de qué? Ta, ta, ta. Y pues sí, resulta que es una marca de snacks dedicadas y pues en, de marca de su hijo. Y se ven, son como unas papitas ahí, se ve muy, muy chévere, se ve como rico, vamos a ver.
2: ¿Pero se ve saludable o no se ve saludable?
1: No, no sé.
2: ¿Sé que tiene hijo?
1: No, pues toca mirar, probar y mirar la tabla nutricional para
2: pero
1: decir.
2: Pero no sí. Le ve ahí, no le ve rombos, ahí rombos, no, de, rombos negros.
1: Ahí no se ve.
2: ¿Hexágono negro?
1: No se ve bien la imagen negra. Ve, la imagen negra, no se ve bien la imagen de la, como de la, es como unas papitas, creo. Bueno, esperemos a ver qué.
2: A ver, déjeme ver la foto, yo de acá le digo.
1: Pero sacan qué, sacan pues videos ya de la marca y todo sobre este snack que obviamente yo creo podría ser para niños. ¿Será que sí?
2: A
1: ¿será
2: ver.
1: Que
2: no?
1: Creo que me perdió la imagen, parce.
2: Ok.
1: De Gracie Rendón y May Bahía.
2: Ok.
1: Parce, me perdió la imagen.
2: Bueno, de modo. No, eso tiene pinta de ser papa frita de toda la vida.
1: Bueno, no sé. Esperemos a ver.
2: Yo le tengo para contar un par de cosas que tienen que ver con inteligencia artificial. Las dos son malas, la verdad. La primera es por parte de Google, quienes están alertando sobre los ataques de inteligencia artificial. Dicen que podrían ser muy graves en los próximos años. Hasta el momento, como que los ataques que han habido de inteligencia artificial es como intentando hackear cosas y como que bases de datos, pero Demis Hassabis, el cofundador y director ejecutivo de Google DeepMind, alerta pues sobre la IA. Dice que son las primeras señales de advertencia de lo que podría suceder con un hackeo de verdad preocupante, porque hasta el momento los hackeos realizados por agentes de inteligencia artificial son primeras señales de alerta de riesgos que pueden crecer en los próximos años. Hasta el momento se han encontrado casos en los que los mismos agentes de IA se organizan entre ellos y realizan ataques para los cuales no fueron programados o una tarea que no les dieron. Entonces,
1: están trabajando de más.
2: Dicen que los modelos de inteligencia artificial están aprovechando fallos en páginas web, accedieron a bases de datos sin pagar e incluso enviaron una denuncia falsa de homicidio a la policía de Filadelfia. Entonces, esos casos muestran los desafíos de los agentes capaces de navegar por internet, ejecutar acciones de forma autónoma fuera de un entorno cerrado. Entonces, están diciendo, hay que empezar a trabajar ya mismo. Los madres de Google dicen, estos incidentes de hackeo son primeras señales de alerta y hay que estar preparados y organizar todo. Imagínense, no sé, en un peor de los casos que entren y que suspendan energía de una planta nuclear o bueno, una cosa así loca. Podría estar sucediendo una tragedia. Entonces, por lo menos Anthropic en este momento ya limitó las pruebas con internet tras detectar acciones no autorizadas por los agentes de inteligencia artificial. Dijeron, uy, espérese, vamos a cortarle el internet a la IA porque se está saliendo y están haciendo cosas diabluras que nos asustan. Esto por el lado de Anthropic, pero todas las los líderes de procesos de IA están también tomando precauciones. Mire, imagínese que hubo un, esta es la otra noticia, un método que le encontraron hace poquito. Yo creo que este es el modelo más utilizado por todo el mundo, que es el ChatGPT, ¿no? Que como que fue con el que empezó todo y por el cual mucha gente relaciona la inteligencia artificial. Yo creo que la gente adulta entiende que están hablando de inteligencia artificial cuando dicen ChatGPT.
1: ¿Sí, claro, okay? Sí.
2: Pues bueno, resulta que habían hecho un bloqueo para que la gente no pudiera generar imágenes de personas en desnudez. pues lograron saltarse ese bloqueo y generaron pues desnudos hasta en un 13% de los casos. Entonces los investigadores están viendo, bueno, espérense porque otra vez se están saltando, como que los cercos que le estábamos poniendo ya no son suficientes.
1: Se está pasando el cerco
2: de ganado. Se está pasando el ganado. Se está pasando para la finca.
1: No está respetando las cuerdas de corriente. Ajá.
2: Entonces, pues, por todo lado están como que brincando alertas.
1: Ay, ay, ay, ay, ay, ay, ay, ay, mi gentecita.

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2: Son las 9:47 la hora, escuchando Mix Radio.
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3: Bueno, cerrando este arranque de miércoles, escuchando Mix Radio, son las 9:58. ¿Qué estará haciendo Anuel a esta hora?
4: Anuel, ¿está contento? Porque sí, acaba de lanzar música después de mucho tiempo.
3: Está ahí.
4: Todavía la gente sigue esperando el Real Hasta la Muerte 2.
3: ¿Será que sí?
4: Pues es que lleva anunciándolo como hace cinco años. Yo no sé cuánto tiempo lleva anunciándolo, pero pues bueno, volvió con música después de mucho tiempo. Lanzó un video y ahí fue donde le escribió a Karol G que lo desbloqueara.
3: Sí, eso le iba a decir, parce. ¿Será estrategia o será que de verdad?
4: Obviamente es estrategia. Sí. ¿Quién estaba hablando de Anuel durante hace mucho tiempo? Sí. Y dijeron, pues, bueno, venga a ver. Karol G tiene la canción número uno en el mundo en este momento. Pues escribámosle, volvamos a poner a la gente a hablar y a decir cositas.
3: Ajá.
4: Entonces puso el video de una canción, es lo que pasa que también la canción se llama Vuelve.
3: Sí, eso iba a decir. Yo también miré el tema y dije como raro, pero también dije, es estrategia para que el man otra vez vuelva ahí como a despegar el tema.
4: Lo que pasa es que él está desde hace rato como que pegándose ahí a la idea de que Karol G pues en este momento está muy pegada.
3: Sí, claro.
4: Es la artista urbana más pegada.
3: Más ranqueada.
4: Más pegada de la actualidad, sí. ¿No? Entonces ya había sacado hace un mes una canción que llamaba Donde Hubo Fuego, Cenizas Quedan. Y entonces ahorita lanza esta que se llama Vuelve y ya se fue descarado y escribió así como que a Karol G que me desbloqueé. Y puso a hablar. Mire, yo estoy esperando a que en cualquier momento Bad Bunny aparezca con algo. Yo ya lo estoy extrañando mucho. Ya yo se me hace que pasó tiempo suficiente desde el lanzamiento de Debí Tirar Más Fotos. Yo creo que ¿cuánto lleva ya? Más de un año, ¿no?
3: Sí, más de un año.
4: A ver.
3: Sí, más de un año.
4: Vamos a ver, el 5 de enero del 2025. Uy, ya va.
3: Ya va para los 2 años.
4: Ya va para los 2 años.
3: Sí.
4: No, necesitamos que Bad Bunny salga con algo, que vuelva
3: que sí,
4: serio.
3: Yo creo que sí, por ahí posté una historia y eso. Yo creo que.
4: Que vuelva serio.
3: Que sí viene.
4: Que
3: viene
4: responda musiquita. Pues por ese hijo que creó. Oiga, ¿usted cuánto le volvió a hacer a YouTube o nada? ¿Ha vuelto a subir contenido en YouTube?
3: Sí, por ahí subo, pero no así que pero sí subo por ahí cositas de vez en cuando.
4: ¿Y usted es de los que vive pendiente de las métricas del canal o no?
3: Poco, parce.
4: ¿No le revisa?
3: No, la verdad.
4: Pero
3: no.
4: A las otras redes sí le revisa.
3: Sí, claro, la otra sí. Soy de Facebook, yo la verdad soy.
4: En la red que más tiene, le muestran un gran total de las reproducciones, de lo que ha tenido, de las visitas.
3: Sí, muestran, es como muestran a cuántas personas llega uno, ¿no?
4: Ya, póngale cuidado. Resulta que Bad Bunny acaba de romper otro récord. Continúa haciendo historia en la industria musical porque se convirtió en el primer artista en que en un solo canal de YouTube supera los 50 mil millones de visualizaciones.
3: ¿Cuánto billete le generaría y todo eso?
4: 50 mil millones.
3: Qué level.
4: Con eso es mucha locura de visualización. Sí. 50 mil millones, o sea.
3: Obligado.
4: Si hay gente que con un millón de visualizaciones hace billete. Y usted dice, la saqué del estadio. O sea, este video se me fue
3: viral.
4: Se me fue viral. Un millón de visualizaciones ya me representa un billete. Ahora, 50 mil millones.
3: Obligado. Uy, no, parce.
4: Eso
3: sí,
4: está.
3: Pero es que ese man está en la
4: muy
3: grande liga.
4: Loco. Sí. Entonces, pues, está muy lejos del alboroto. Alcanzó pues esa cifra gracias al impacto global que han tenido sus canciones. Es uno de los artistas más influyentes de la historia de la música. Aunque otros artistas también ya han superado los 50 mil millones de visualizaciones, los tienen en canales regados. Él en uno solo.
3: Vean, o sea, no están.
4: No está regado, así que por lo menos Mr. Beast, sí, que claro, tiene canal en español, canal de no sé qué, canal de la fundación, canal de. Nada, este es uno solo y hágale. Entonces, pues, alcanzó esa cifra únicamente con las visualizaciones registradas en su propio canal oficial, estableciendo un récord en la plataforma. Y en este momento, pues, yo creo que debe estar allá con la tranquilidad absoluta de que no le falta nada. El muchacho no debe estar preocupando por la comida de los perros, de los gatos, que le llegó doble el recibo del gas. Ese no está ahí.
3: No tengo para comprar el café.
4: Ay, que es que se me varó el carro.
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0: llenarlos de buenos sonidos y chismecitos por ahí. ¿Ya chequearon el nuevo look de El Pibe Valderrama? Vayan a arroba Michel Radio Neiva, ahí lo ven, hágale pues. Buenos días.
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2: Son las 10:45, escuchando Mix Radio.
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0: escuchando Mix Radio. Bueno, solecito, bien, bien parchado. Miércoles, mitad de semana. ¿Cómo me los tratan por ahí? Bien, espero que muy bien. Activos, disfrutando de buena musiquita. Bueno, saludos también a la gente que está por ahí en redes sociales.
1: Dímelo, Matatán.
0: Los voy leyendo en arroba Mix Radio Leiva. ¿Quieres saludar a Paula? Dímelo. ¿Me siguen o no me siguen todavía? ¿Me siguen por ahí? ¿Me siguen?
1: Dímelo, Matatán.
0: Arroba dímelo, Matatán.

0: calma. 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
1: Ah, wow. Dímelo, Matatán.
0: Un abrazo a todos los que están por ahí. Me siguen por ahí, ¿no? Arroba Dímelo, Matatán. Me siguen, me siguen. ¿Cómo está Johncito? Un abrazo a la gente del Caquetá también. Que viva el Caquetá. Saluda a nuestro Will, dice por acá. Y a todos los que están por ahí en la construcción.
2: Memo.
0: Un abrazo a toda la gente que está acá mellando, dándola toda. Y parchados, que están preparando almuercito, ¿ah?
1: Dímelo, dímelo. Miércoles.

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2: Son las 11:45, escuchando Mix Radio.
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1: Buenas tardes, ¿cómo están? Bienvenidos. Hay mucha gente saliendo a esta hora del trabajo, gente pensando en el almuercito, gente diciendo, bueno, ¿cómo va a ser? ¿Qué va a completar? ¿Qué será lo que tengo hoy para almorzar? ¿De qué tengo ganas? ¿Cómo me va a rendir el tiempo? Entonces, desde acá los vamos a estar acompañando con música una chimba para que usted la pase increíble en su hora de almuerzo, en su hora de descanso. Usted que va moviéndose por las calles de la ciudad puede pedirse su canción favorita, puede pedirse su clásico o su canción actual, porque vamos a darle pa'lante y para atrás hasta las 2 de la tarde. Mi nombre es Héctor Betancourt, voy a estar encargado de leerlos y de oírlos. Si me escriben o me envían noticias de voz en nuestro WhatsApp 321-6142-948. Este es Mix Radio, llevándolos pa'lante.
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1: Aquí estoy yo acompañándolos, Héctor Betancourt es mi nombre. Mitad de la semana han sucedido muchas, muchas cosas. Una de las que ayer dieron de qué hablar fue, no sé, un arrebato de esos que le dan a uno. ¿A usted no le ha pasado? ¿Usted que es hombre alguna vez ha sentido la necesidad de raparse? Pero, ay, que estoy como cansado, no sé, el calor, tanta vaina de levantarse de uno, peinarse y aplicarse. ¡Pum! Rapado, pues eso le pasó al pibe Valderrama, más de 30 años con esa melena ahí que lo caracterizaba, pues más de 40 creería yo, y ahora pues decidió raparse por completo. El video usted se lo puede encontrar en nuestra cuenta de Instagram o en nuestra cuenta de TikTok, en las dos aparecemos como Mix Radio Neiva. Vaya, pídeselo para allá. No dijo nada, no dijo ni por qué, cuál era la razón, se ha perdido una apuesta, así que simplemente apareció con la esposa, ¡pum!, rapando con la cero. Va a pillar, a ver cómo quedó, dígame si le luce o no le luce.
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2: Son las 12:45.
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0: Un gran mediodía a la gente que se está preparando almuercito, que les quede delicioso, que esa sazón, mejor dicho, les quede para recargar la pila y para salir contentos a hacer lo que tengan que hacer en la segunda mitad del día. Si tienen que ir a trabajar, estudiar, si van para su emprendimiento, si se van a encontrar con alguien, mejor dicho, que queden con esa batería full, que se puedan dar un duchazo ahora, que puedan descansar un poquito, ver a su familia, ver a las mascotas si tienen, y a los que se quedan ahí en el trabajo, hágale pues, aproveche para descansar un poquito, para adelantar cosas si tiene que adelantar para poder salir temprano. Y desde acá yo me voy a encargar de que la música los lleve a un viaje increíble, a que recuerden alguna época de su vida. Los voy a traer al presente también y vamos a darle para adelante y para atrás con música.
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0: Aquí estamos empezando una nueva hora de Pa'lante y para atrás en este miércoles, hoy 14 ya de este mes de octubre que va, vea, volando, ya se nos pasó la mitad de octubre. Cuéntenme a ver si ustedes ya pusieron telarañitas, si ustedes ya adornaron de pronto la oficina, son de los que van a salir de pronto a una fiesta, se van a disfrazar, van a salir a pedir dulces con sus hijos, con sus sobrinitos. Cuéntenme a ver cómo opera para ustedes el mes de octubre, si están ya haciéndose planes para el fin de año. Hay mucha gente que está en estos momentos, vea, que comprando pines para la universidad, que mirando a ver cómo le fue en las pruebas, a ver si pasa o no pasa en la carrera que quería, si tiene que volver a presentar las pruebas, si está de pronto debiendo por ahí alguna materia y necesita ponerse las pilas ahorita en la recta final del año. Pues bueno, aquí los vamos a estar acompañando durante todo ese proceso, porque el final de año, el Mix Halloween se pone en modo Mix Radio y la música.
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1: La 1 y 24, estamos dando palante para los traigo aquí al presidente, que está Ryan Castro y el Capo. Y más adelante prepárense porque viene Cosculluela. Es palante y para atrás en Mix Radio.

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1: De lunes a viernes tenemos esta cita al mediodía, es Pa'lante y Pa'trás, acompañándolos de 12 a 2. Los sábados y domingos estamos empezando desde las 6 de la mañana, entonces cada fin de semana, si usted va a madrugar a hacer cualquier cosa que tenga que hacer en la casa, va a viajar, se va a hacer un asadito, ahí está Pa'lante y Pa'trás acompañándolos desde muy temprano. Listo, mi nombre es Héctor Betancourt, encantadísimo de estar por aquí parcheándome con ustedes. Me encantaría que descargaran y llevaran a donde quiera que vayan nuestra aplicación. Váyase para la tienda de aplicaciones de su teléfono, de cualquier sistema operativo, va a escribirme Mix Radio Colombia, ahí le aparece, instale la Escoja Ciudad de Neiva y listo, nos deja acompañarlos a donde quiera que estén para escribirnos, para comunicarse con nosotros. El WhatsApp está siempre activo, 24/7 al 321-61-42-948. Aquí estamos dándole pa'lante y pa'trás en esta mitad de la semana.
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2: Es la 1:45 y estás en modo Mix.
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0: Hace mitad de semana, hoy miércoles, les voy a invitar a que hagamos algo. Píllese, si usted va a llegar a la oficina ahora a trabajar o se va a poner a adelantar cositas del colegio o de la universidad ahí en el computador, ábrame una pestañita ahí en el navegador y sintonícese con Mix ahí en www.mixradio.co. Va a poder oír el ruido del audio con una calidad increíble y además, vea, se puede pasear por todas las secciones que tenemos ahí en nuestro portal web. Si quiere que le diga una cosa, los toxicapítulos están ahí para que vaya y escuche los toxicapítulos y nos comente. A ver, historias pasan, a veces cree que todo es ficción, pero ahí pasan cosas muy fuertes en los toxicapítulos. Va y se los pilla ahí en www.mixradio.co. Ya viene el Matatán a acompañarlos con el mixeo. Ustedes van a programar la música y la vamos a pasar brutal en esta mitad de la semana. Mi nombre es Héctor Betancourt, los queremos mucho y aquí continuamos en Mix Radio dándole pa'lante y pa' atrás.
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1: Ustedes saben. Feo. Bueno, oiga, si quieren chequear por ahí en redes sociales, les dejé el videito de Ricardo Arjona.
0: Víctor Nazi.
1: Regalando un carrito ahí que le trae recuerdos a muchos. Vayan a nuestras redes sociales, @MichRadioNeiva. Nos siguen, ¿no? Por ahí nos siguen. Y se disfrutan con nosotros esta tardecita, el micheo de Mich Radio.
2: Dímelo, Matatán.
1: ¿Almorzaron? ¿Qué comieron? Lentejitas, frijolitos, pasta con pollito. Me van contando, nos vamos disfrutando de este miércoles. Ya es mitad de semana. ¿Cómo me los trata el clima? Escuchando Mich Radio. Vamos, vamos, vamos.
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0: en esta tarde escuchando el mixeo. Si se quieren oír una canción, una notica de voz ya al 321-6142-948.
1: Dímelo, Matatán.
0: Y nos vamos programando musiquita en este miércoles mix con un clima potente, parce.

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0: escuchando el micheo de Micher Radio. Feliz tardecita.
1: Dímelo, Matatán.
0: Está por aquí en www.micherradio.co. Marjuri, ¿cómo está? Me encanta que esté parchada disfrutando de Micher Radio. Saludos a todos los estudiantes. ¿Cómo me les fue hoy en el colegio? ¿Bien? Bueno, espero que muy bien. Y acompañados de Micher Radio. Señores, les tengo una invitación bien, bien, Mix. 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

0: meten mano. ¿Quiénes son los que comandan una nueva generación? La Liga Multiplatino, Bad Bunny, Davey o Mark Kors. 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Seguramente te están preguntando cómo lo hacen. Tienen que apretar.
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2: 2:46 la hora, escuchando el mixeo.
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0: música para acompañarnos en este mixeo de miércoles, dándola toda. Bueno, saludos a Yamilet.
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0: Dice que está por acá parchada. Saludos a la gente de Cholao, Sopita, Camelloso, Camellón. Y a todos los que están activos en esta tarde escuchando mix.
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0: ¿Cómo van? De vuelta al colegio, ¿ah? ¿Cómo van? ¿Cómo van?
2: 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Wow.
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0: Muy bien, esta semana pues es una semana muy cortita, sí o sí. Oiga, quiero saludar a Paula, dice que está activa por acá escuchando Micha Radio.
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0: Saludos a Edward, a Jacqueline también.
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0: Parchaditos, comandando y disfrutando de toda la energía de Micha Radio. Bueno, muchachos, ¿se quieren oír algo? 321-6142-948, escuchando Micha.
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2: Son las 3:44, escuchando Mix Radio.
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0: ciudad. Saluditos a los que están llegando a nuestro dial. Apenas se parcha por ahí con Mitch Radio. Parce, les quiero contar algo muy importante. 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
0: ¿Qué hace? ¿Cómo me los trata por ahí? Bueno, saludos a la gente que está en el Caquetá, parchada, oyendo Mix Radio.
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0: Sofía, ¿cómo están? Feliz tardecita también para Sofía, dice que está activa escuchando Mix Radio. Vamos que vamos, disfrutando de esta tarde. Y camellando.
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0: las 4:37 en una presentación de .net que está insuperable. Está de aniversario .net. 28 años, parce, ¿eh? Échele ganas. Aquí estamos, acompañándolos con buenos sonidos.
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0: Dándole todo. Quiero saludar a Carlos, dice que está activo. Saludos a Adriana también, parchadita, escuchando Mincha Radio. Vamos que vamos.
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0: ¿Cómo va, Juanito?
1: Dímelo, ¿vieron qué?
0: Bueno,

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3: 4:48, escuchando Mix.
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2: La hora con un cafecito son las 5:44.
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Buenas, ¿cómo están? Bienvenidos. Hay mucha gente que está alistándose ya para salir del trabajo. Gente que está terminando ya los últimos trabajos en la clase de la uni. Gente que ya salió del colegio, está alistando todas las cositas para mañana. Y aquí está Mix Radio acompañándolos con mucha, mucha, mucha música increíble que seguramente les va a hacer recordar momentos de su vida, como este clasicazo de Daddy Yankee, que es Salud y Vida. Prepárense porque por ahí en camino.

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1: Son las 6:09, estamos arrancando una nueva hora de música. Bienvenidos a los que acaban de salir del trabajo, se sintonizan en 94.8 FM y nos dejan acompañarlos a donde quiera que se encuentren. Oigan, Valentina Ferrer borró la comunicación de la... Pues como que la terminada de relación que tuvo ahí. ¿Se acuerda que ella puso un post ahí?

están oyendo Mix Radio hasta ahora? ¿Ya llegaron a la casa? ¿Van en el carro todavía? Cuéntenme, a ver, ¿están en algún municipio cercano? Pueden ponerme un mensajito aquí en nuestro WhatsApp 321-61-42-948. 321-61-42-948. Me van contando qué canción se quieren oír y qué hacen a esta hora. ¿Están esperando para entrar a trabajar o qué?

0: Santos y Ozuna hicieron esa que se llama Sobredosis, que estamos recordando y que estamos parchándonos aquí en esta nochecita que acaba de llegar ya de día miércoles. Voy a saludarme por aquí a Snyder, que está desde Caquetá.
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0: Paul, Sasha, I'm still in love with you. Es una canción perfecta pues para recibir la nochecita ya este miércoles. Gente llegando a la casa, gente tomándose alguito ahí para refrescarse, porque esta tarde es un calorcito bastante considerable aquí en la ciudad de Neiva. Gente alistándose para salir a hacer un poquito de deporte, hacer un poquito de ejercicio, y todos parcheados con la música de Mix Radio acompañándolos.
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0: Ahí, por ejemplo, vea, desde el Tolima está oyéndonos Miguel, ahí a través de internet. Snyder también está desde el Caquetá oyéndonos a través de internet. www.mixradio.co.

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2: Son las 6:45 y estás en modo Mix.
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0: para empezar a recibir la noche como tiene que ser. Mucha gente estará haciendo su rutina de ejercicios a esa hora y con esa canción le pega perfecto. ¿Cómo están? ¿Bien o qué? ¿Cómo les está yendo? Mucha gente oyéndonos desde lugares diferentes del departamento del Huila, del país, del mundo. Pueden pedirse su canción favorita si quieren. Yo por aquí los estoy leyendo y oyendo en el WhatsApp. Fácil, guarden nuestro número de WhatsApp 321-61-42-948. 321-61-42-948. Por ahí me pueden escribir, me pueden enviar una notica de voz, pedirse su canción favorita. Y listo, parchearla con nosotros y pasarla increíble en esta mitad de la semana. ¿Vamos para atrás o qué?
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